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cuelgan de las paredes como tú los colocaste. Tus sandalias están en su lugar y hasta tu bata de baño está donde la pusiste tú. Lo único que ha cambiado es el espejo. Ahora, cada vez que lo veo, me refleja una figura con unas sombras profundas bajo mis ojos y unas arrugas que empiezan a amenazar mi rostro.

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0: buenos días. Yo soy Ana Calderón y como cada sábado me encuentro acompañada de Margarita Oregón. Ustedes ya la conocen, Margarita Oregón es agente de bienes raíces, prestamista, preparadora de impuestos y administradora de bienes raíces. Margarita, buenos días, ¿cómo está?
1: Muy buenos días a todos los radioescuchas de esta mañana. Gracias, Ana. Y aquí estamos, gracias a Dios, otro sabadito trayéndoles información sobre compra y venta de su casa y muchas cosas que están pasando a nuestro alrededor. Información que tal vez les ayude, ya sea para refinanciar, para comprar, para vender su casa o también para hacer sus impuestos, ¿verdad? No se nos vaya, por favor, que son 30 minutos y tenemos mucha información para ustedes.
0: Y si nos toca como la semana pasada, que todavía hay muchas oportunidades de compra también, muy buenas.
1: Exactamente. Fíjate que han estado saliendo muy buenas oportunidades. Por ejemplo, hay una casa que salió esta semana reposeída, una reposesión. Esta es una reposesión, ya empezamos a ver un poquito de las reposesiones. Dos recámaras, dos baños en $575,000. Yo sé que mucha gente va a decir, ay, pero todavía está cara. Recordemos que estamos en unos años donde ya todo es caro, ¿no? O sea, definitivamente la inflación ha subido. Si hace 10 años, 15 años usted estuvo en la recesión que hubo en el 2008, pues las casas estaban baratísimas, pero también los precios de todo estaban un poco más barato que ahora. Mucha gente dice, Margarita, pero yo estoy esperando que ver a los 100, 150, $200,000. Eso ya no va a pasar, Ana. Ya no va a pasar porque, sinceramente, algo barato ahorita, se puede decir, puedes encontrar algo barato entre $400,000 a $500,000, pero 200, 250 mil, como hace varios años atrás, 14, 15 años atrás, o sea, no va a pasar. Pero sí, es la primera casa que hemos visto ahorita y reposeída por el banco.
0: ¿Cómo es que funciona el término reposeída y qué beneficios hay para la comunidad? ¿Cómo pueden aplicar? ¿Cómo es ese trato?
1: Mira, en esta propiedad, por ejemplo, las reposeídas son las que las tiene el banco. De la gente deja de pagar, hay un cierto proceso para ser reposeídas, les dan oportunidad a muchas personas para que traten de, tú sabes, de pagar lo atrasado, lo que tú quieras, para que no les quiten la casa. Pero ya cuando llegas a ese punto donde te la quitaron, es porque ya hubo hasta el último, se hizo hasta el último intento en tratar de resolver la deuda con el dueño, pues, ¿verdad?
0: Sí.
1: Entonces, el banco la reposee, a reposeer la casa. El banco, obvio que quiere por lo general, agarrar el dinero que se le debe. Por lo general es el préstamo que ellos deben, ¿no? Eso es lo general que pasa. Ahora, el problema aquí es de que muchas de esas casas a veces no están, ¿cómo te diré? En una situación o en una condición donde pueda aplicar primeros compradores, especialmente con el FHA. Muchas personas con el FHA es el 3.5% de enganche, ¿verdad?
0: Sí.
1: Pero la condición de la casa tiene que estar bien, o sea, y cuando están

0: poseídas. Hay a veces que entras y literalmente me ha tocado, a través de los años me ha tocado ver casas reposeídas que a veces no tienen ni paredes, nada más están los palos ahí parados, o sea, deteniendo la casa, pero no tiene drywall, a veces no tiene ni toilets, a veces no tiene ni sinks.
1: Wow.
0: O sea, no tiene ni piso, es puro cemento, a veces no nada de luz. O sea, son situaciones donde a veces los préstamos del FHA no califican, y hasta ahí mismo la gente dice, esta casa no va a calificar para esto, ¿no?
1: Okay.
0: Esa es la cosa, que para inversionistas es buena idea comprar casas reposeídas, porque las pueden arreglar y las pueden revender. Pero para una persona, ahí afecta para una persona de primeros compradores, donde quieren una casa, como dicen, move-in ready, que esté lista para moverse, esa casa no va a ser, porque tienes que meterle. Hay veces que tienes, a veces, no todo el tiempo, ¿verdad?
1: Sí.
0: Pero hay a veces que tienes que meterle dinero para arreglarla a lo que el banco le pide. So, son pros y cons, ¿no? Sí, compras una casa barata, si quieres decirlo así, pero le vas a tener que meter un buen billete. Ahí depende también de cómo está la situación de cada casa. So, ¿cómo te digo? Pros y cons.
1: Okay, okay. ¿Y esta casa la puede visitar las personas que quieran?
0: Sí, lo que sí dice la gente, que no va a calificar para un préstamo de FHA en esta situación.
1: Ah, okay, muy bien, pero bueno, yeah. Ahí está todavía la opción de poderla comprar, sí, o visitarla, igual y ya después de que la visiten les interese.
0: Claro, claro, es algo bien importante que, o sea, puedes ver lo que ves, o sea, mira, yo siempre digo, ¿verdad? Hay que tantearle, como dicen, ¿verdad? Tenemos que tantearle el agua a los tamales, es un dicho, ¿no?, muy mexicano que tenemos nosotros, y pues hay que tantear nuestro bolsillo, ¿no? Para que tienes que tener una casa, okay. Por ejemplo, ahorita tengo una casa de supongamos, ¿verdad?
1: Sí.
0: Una de 3 recámaras, 2 baños, con la adición de una recámara y un baño, está en $1,000,000 o 999,900 dólares, ¿verdad? Mucha gente dice, ah, pero yo quiero, me gustaría agregar otra adición, o quiero otra casa con otra adición, ¿verdad?
1: Sí.
0: Está bien, pero al comprar usted una casa ya hecha con 2 adiciones, está hablando de más de $1,500,000, o $1,100,000, o $1,200,000, ¿sí? Esta casa, por ejemplo, yo la que tengo ahorita de venta, está en $1,000,000, pero ya tiene una adición, ya tiene la casa. Si usted quiere agregarle otra propiedad, otra casa, le va a costar unos 100, 150, $200,000, depende de cómo, quién se la vaya a hacer y todo eso, ¿no? O sea, esa es la cosa, que va a tener un préstamo de $1,000,000, pero también le puede invertir para agregarle otra propiedad. O compra una casa ya hecha, nuevecita, con adiciones y todo, a $1,300,000. Son $200,000 ahí, más del pago que desde $1,000,000, ¿me explico?
1: Sí, bueno, o sea, comprando... Okay, comprando como por ejemplo la casa que tiene la casa principal y una adición, la gente se estaría ahorrando un promedio de $200,000.
0: Exactamente.
1: Okay.
0: Casi. Pero si quieres agregar ya, o sea, si quieres ya tener otra casa como move-in ready, que ya absolutamente es que te tienes que depender, tienes que saber qué es lo que quieres comprar y cuánto tienes que invertirle. Por ejemplo, estas casas reposeídas que estamos hablando están en 575, pero cuánto le vas a tener que meter para poder estar a lo que tú quieres, el precio que, perdón, la
1: en condiciones,
0: la condiciones, sí, perfectamente. ¿Qué condiciones tienes que, cuánto tienes que meterle para estar en la condición que tú quieres, sí?
1: Sí.
0: Muchos, o sea, lo básico que es la pintura, cosas que no cuestan tanto, ¿verdad? Pintura, maybe de afuera, de adentro, piso. Pero hay a veces que las casas encuentras donde necesitas, donde tienen mojo, donde tienen, como te digo, a veces no tienen ni paredes, les tienes que poner drywall, les tienes que poner insulación, los baños están todos plugueados o no tienen ni tina, ni toilet. ¿Cuánto le vas a meter ahí?
1: Ok. ¿Verdad? Ya, ahora sí, ya
0: agarras,
1: tenemos
0: una casa baratísima, pero le vas a tener que meter unos 50, $100,000, o compras una casa a 675, en vez de 575, 675, pero ya todo está todo hecho y no le tienes que meter absolutamente nada. O sea, ¿cuál es

0: lo que le conviene a cada necesidad de cada persona, ¿no?
1: Sí, sí, sí, no, sí. 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Ya dependerá de su situación particular. Y esta casa de 575, Margarita, ¿qué condiciones tiene?
0: Necesita, como te digo, el programa de FHA no creo que califique.
1: Okay.
0: Porque sí necesita algo de arreglos, o sea, necesita trabajito.
1: Okay.
0: Si una persona está buscando una casa ready to move in, esta casa no es para ellos.
1: Okay.
0: Ready to move in es cuando ya está listo y nada más tienes que mover tus cosas personales, los sofaces, la cama, ropa, tú sabes, las cosas personales y ya está lista, ¿no?
1: Sí.
0: Por ejemplo, la de 400 Marriott Road, que tenemos en el mercado todavía, esa está ready to move in. Esa es una casa que está de 3 recámaras, 2 baños, más aparte la adición de 1 recámara y 1 baño. Hay espacio para hacerle otra adición de 3 recámaras, si usted quiere, 3 recámaras, 2 baños, hay espacio. Y tenemos los contactos que le pueden ayudar a hacer todo eso, con los permisos, con todo eso, ¿no?
1: Sí.
0: Pero definitivamente, ¿qué es lo que anda buscando usted? ¿Usted ya lo precalificaron o quiere que lo precalifiquen? 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Y también ya sabes que hacemos préstamos. Empezamos a hacer préstamos comerciales, Ana, porque hay una necesidad de eso, de varias personas que me han contactado y ya tengo mis contactos para los bancos de préstamos comerciales para poder hacer eso. La aseguranza, perdón, la licencia que tengo de los que tenemos los prestamistas, podemos hacer préstamos comerciales y pues ahí estamos, ¿no? Poderles ayudar. Sus préstamos comerciales o residenciales en el área de California. 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
0: Definitivamente, hemos hablado, la semana pasada empezamos a hablar de estas propiedades que van a salir al mercado. Entonces, sabes que tenemos una casa cerca del río de 4 recámaras con 2 baños, más aparte va a tener 3 adiciones en $1,300,000. Y también por ahí, también en esa área, tenemos otra casa, va a tener 2 adiciones en $1,100,000. Vuelvo a lo mismo. Estas casas va a decir, ay, están muy caras. Sí, pero ¿cuánto se tarda en construir una adición? 2, ¿cuánto cuesta en construir una adición? ¿Me explico?
1: Sí.
0: O sea, si usted quiere construirlo desde abajo, agárrese una casa de 600, 700, $800,000 y hacerles adiciones, lo que usted quiera. Pero si usted quiere una casa ya hecha, ya con todos los permisos, ya con todo lo que pasa, o sea, porque es un proceso. Déjame decirte, Ana, que yo me metí en esto, personalmente yo hice una adición en una de las propiedades que tengo, gracias a Dios.
1: Ajá.
0: Y déjame decirte que al final fui la project manager, porque la verdad el trabajo que estaba haciendo ciertas personas, me dejaron, no podía pasar la inspección, y definitivamente son personas que no vuelvo a recomendar yo, pero a la misma vez digo, aprendí, ¿verdad? Y el tiempo para hacer todo aprobado y todo eso, se puede ser de 3, 6 a 9 meses, o sea, todo eso, ¿no? También depende de las personas que te están ayudando. Hay personas muy eficientes que son, contratistas, que tienen sus licencias y todo eso, y hay otros que de verdad andan de un charco en otro charco, y algunos charcos quedan mal, ¿no?
1: Sí.
0: Pero definitivamente, es una

0: experiencia y cuesta dinero. Déjame decirte que cuesta muy buen dinero hacer adiciones. Por eso, ¿qué es lo que usted anda buscando el día de hoy? El día de hoy yo le puedo enseñar una casa de esta que le acabo de decir, de $575,000, de 2 recámaras y 2 baños. O también le puedo enseñar la casa de $1,100,000, o $1,200,000, o $300,000, o de 2,000,000. ¿Qué es lo que anda buscando de acuerdo a su necesidad y de acuerdo a su pago? Yo los puedo precalificar. Ya tenemos muchos años con experiencia de precalificarlos, también de vender sus casas, de comprar una casa. Pero vamos a hablar de lo que usted puede pagar. Mucha gente dice, no, pues a mí me gustaría ver esta casa de 1,000,000, pero si usted no puede pagar una casa de 1,000,000, ¿para qué va a hablar? ¿Para qué va a ir a hacerse ilusiones en una casa que no podemos pagar, verdad? Hay que tantearle a lo que podemos pagar, y para eso estamos aquí, para poderles ayudar con su préstamo, para poderlos precalificar. Con mucho gusto lo podemos ayudar para precalificarlos y decirles, ok, mire, no podemos hacerlo así, o necesitamos más ingreso, necesitamos más crédito. O sea, desde el principio hasta el fin le ayudamos con su precalificación y todo lo demás.
1: Sí, que la gente no se autodescalifique. O sea, no. 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Y voy a decir un ejemplo, Margarita, y ahí viene la pregunta para usted. O sea, es, por ejemplo, una persona califica para una casa de 600,000. Pero a lo mejor la oportunidad de los 500, del millón, de la casa de 1,100,000, por decir un ejemplo, y esa es mi pregunta, puede, por ejemplo, decir, ah, pero tengo el plan de vivir en la casita más chiquita de esta casa que tiene varias adiciones. ¿Podría esa persona, no sé, como es un ejemplo, considerarse si hay el plan de rentar las otras unidades?
0: Definitivamente, o sea, esa es la intención, ¿no? Que vives en una área donde estás trabajando, pero no estás trabajando para pagar el mortgage, sino que estás trabajando para vivir, ¿no? Porque habemos muchas personas a veces que nos metemos en situaciones. Mira, yo te voy a decir, me pasó una vez en mi vida que agarré una casa más de lo que yo podía pagar, y al final terminé perdiéndola, porque pues era yo sola con mis dos hijos y pues no pude, ¿verdad? No podía con el pago, especialmente en esos pagos, en esos préstamos que confías en las personas que te hacen los préstamos y te dan dices tú, me dieron algo fijo, y ya te das cuenta que son variable el préstamo y va subiendo. Y así es como muchas personas perdimos casas en el 2008, 2009, ¿no? Pero bueno, eso es algo súper importante, saber exactamente qué pago usted puede sentirse a gusto. Sí. O sea, está pagando ahorita vamos a hablar de las rentas, ¿no? ¿Cuántas son las rentas ahorita? 2,500, 3,000, 3,500, 4,000. Hay personas que están rentando hasta $5,000 de renta una de casa de 5 recámaras, entiendo. Pero esos $5,000, ¿no les gustaría a ustedes mejor que se fuera a su casa, al pago de su casa? O sea, de alguna forma u otra usted ve la manera de sacar ese dinero. Si lo está haciendo ahorita con su renta, ¿por qué no tiene la firmeza de que lo va a hacer, se va a poder hacer con su casa? O sea, sí se puede, simplemente es de tal vez un poquito de apretarnos económicamente, un poquito hacer un poquito de ajustes, de sí se puede. Me ha tocado hablar con muchas personas, conocer a muchas personas, y he visto el poder que tiene mucha gente de comprar su propia casa a través de información, a través de ahorros, a través de tal vez la familia se une un poquito más. O sea, hay muchas maneras de comprar casa, simplemente es poder querer hacerlo, ¿no? Para los inversionistas tenemos un buen programa para inversionistas si quieren, con el 15% de enganche, sin verificación de ingresos. O sea, te dan un año para pagar este préstamo. O sea, son inversionistas que se llaman fix and flip, que están arreglando casas y luego las revenden. Tenemos esta clase de préstamo también. O sea, hay préstamos para cada necesidad de las personas. También tenemos el famoso ETIN number, que para las personas que tienen ETIN, con el 15 al 20% de enganche. Ahora, quiero especificar, mucha gente cuando

0: me oye decir 15 a 20%, piensan que son $15,000. No, señora, no, señor. Una casa de $600,000, cuando yo hablo de 15%, estoy hablando de $90,000 de enganche. Ese es 15%.
1: ¿Okay? Que es el resultado de agarrar su calculadora o su celular en la parte de calculadora, poner los 600,000 y luego el 15 y el signo de porcentaje.
0: Exactamente. Sí, porque me han llamado y tengo $10,000 en el banco o tengo $15,000 en el banco. No, 15%, no $15,000, 15%. O sea, no tienes ITIN, no tienes seguro social, tienes ITIN, puedes comprar casa. Sí se puede, pero es del 15 al 20% de enganche. Y eso es el dinero que ustedes van a tener que dar para el enganche, para que su casa le puedan dar una casa. Ahora, mucha gente tiene el dinerito en el banco. ¿Cuánto le está dando el banco? O sea, literalmente penny, se puede decir, ¿no? Comparado con lo que usted puede ganar en una casa si usted la renta. O si usted vive en una casa y vuelve, hace una adición, o tal vez ya tenga una adición, X. O sea, hay que ver la manera de cómo construir un, se puede decir, un pequeño imperio para nuestros hijos, para nuestra familia, para ofrecerle algo mejor de lo que nosotros tenemos o que tuvimos en nuestras vidas. Así que sí se puede hacer, simplemente es de que usted recoge ese teléfono y decir, yo quiero comprar casa, pero ¿cuánto necesito? Ok, no tienes seguro social, tienes que tener el 15 al 20% de enganche. Tienes seguro social, tienes buen récord, tienes estabilidad en tu trabajo, tienes buen ingreso, puedes entrar con el 3.5% de enganche. Ese es muy diferente al 15%. Es para las personas con seguro social. La pregunta más común: ¿qué pasa si tengo un comprador o somos compradores mixtos? Mixtos quiere decir que una persona tiene un seguro social pero la otra persona tiene ITIN. Pues, ¿qué crees que va a pasar ahí? Les van a pedir el 15%, porque automáticamente al meter a una persona en un préstamo con ITIN, tienes que tener el 15% de enganche.
1: Wow, no, sí, hay diferentes opciones para cada una de sus necesidades, para cada una de su situación, y por eso hay que consultar a Margarita Oregón al 805-714-9271, porque puede calificar, pero cada quien es diferente y cada quien recibe una propuesta diferente.
0: Definitivamente, querer es poder, siempre lo he dicho. Este año también tú, Ana, vas a comprar casa, ¿verdad?
1: Esperemos.
0: Esa es la meta, y ese es el positivismo, y no, definitivamente todas las personas pueden hacerlo. Si no puedes una casa, aunque sea un condominio, pero comprar algo pequeño para empezar, ¿no? Y ya pues nuestros hijos ya van creciendo, nos pueden ayudar a hacer el pago, viven con nosotros, pues ahí todos, y tú sabes, ya cuando son adultos, cada quien hace sus cosas y tienen sus se puede decir, sus planes, y luego llegan los novios o las novias y ya valió queso, ¿verdad? Pero muchos de ellos, muchos de nuestros hijos regresan con la esposa y el esposo, y ahí quieren hacer algo con nosotros, ¿no? Por eso es súper importante saber qué es lo que podemos calificar y también comprar. 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
1: Y para las personas, Margarita, que por ejemplo ahorita dicen, tengo un desastre en mi crédito, ¿qué les recomienda?
0: Definitivamente tenemos que mejorar ese puntuaje. Ustedes hicieron bancarrota hace 2, 3, 4, 5, 6, 7 años y todavía están en el crédito. Tenemos que quitar esa bancarrota, tal vez juicios que tengas en contra tuya, que se mostraron en tu crédito, colecciones en más de 2 años. ¿Se puede mejorar el puntuaje? Sí, con paciencia. Siempre lo he dicho, esto no es de la noche a la mañana, esto es de paciencia para todas aquellas personas. Pero querer es poder, siempre lo he dicho, querer es poder, y venimos a este país a ser invertir y hacer cosas grandes, hacer nuestros sueños realidad, ya que en nuestro país es, hay mucho, pues es muy difícil, ¿no?
1: Sí.
0: Muy difícil a veces de seguir adelante o de superarnos o lo que sea, pero aquí en este país es la oportunidad.

0: un país, hasta ahorita es un país de oportunidades. Desgraciadamente, ahorita hay muchas cosas que están pasando con el gobierno y todo eso, pero hay que tener fe que todo esto vaya a cambiar, porque no deja de ser un país con más oportunidades que nuestros países en otros lugares, ¿no? Para eso estamos aquí, para poderles ayudar a construir su casa, a construir sus sueños y también ayudarles a que usted y su familia tengan su pequeñito pedacito de tierra en este país, que crece la plusvalía. Y créanme que cuando ustedes se vayan a su país a retirarse y quieran vender esta propiedad, la plusvalía que va a tener esta propiedad va a ser mucho más de lo que usted pudo haber ahorrado en toda su vida. 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
1: Sí, sí, anda como que compro aquí, compro allá y compro acá, de por ejemplo al restaurante, a gastar nada más en ropa, cosas así. Recuerde que eso no, pues al final del día no se está llenando la tarjeta de crédito. Hay que pues considerar una deuda más que le dé un beneficio a largo plazo y no estarse, sí, yo digo porque ahorita creo que es el momento de prepararnos para poder tener una compra. Hay que prepararse con el crédito, y hay que disminuir la cantidad de deudas que no tienen ningún beneficio. Aunque no digo que no salgan a gastar, o sea, siempre y cuando tengan el efectivo.
0: Definitivamente, es que mira, también si estás pensando, otra de las cosas, como dices tú, no hay que gastar tanto si vas a comprar, ¿verdad? Si estás pensando en comprar una casa y luego también quieres comprar un carro, yo te recomiendo que primero hagas la casa y después compres el carro, porque ese pago de carro te va a afectar demasiado para poder calificar. So, escúcheme bien, si ustedes están en el transcurso de querer comprar una casa, querer comprar un carro, primero compren compren una casa y después compren el carro.
1: Muy bien, Margarita, le quedan 4 minutos.
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0: 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Estamos con citas, acuérdense que estamos con citas ya después de la temporada, estamos con citas, pero eso es bien fácil, ustedes nada más nos llaman y con mucho gusto los atendemos cuando ustedes estén disponibles y también cuando con nuestro schedule, ¿verdad? 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Vamos a empezar lo de ¿verdad? Pero Abril le va a ayudar con lo de las aseguranzas, nosotros estamos ayudándole con lo de contabilidad, impuestos, todo el año, préstamos comerciales, residenciales y también con su compra o venta de su casa. Así que ya sabe, aquí estamos para poderles ayudar. 805-714-9271. Muchísimas gracias por sintonizarnos. Y si tienen cualquier pregunta, cualquier duda que le podamos ayudar,

0: o darles una opinión profesional, aquí estamos para poderles ayudar. Margarita. 805-714-9271. Muchísimas gracias, Ana, y nos vemos el próximo sábado.
1: Una pregunta, lo de la renovación del DACA y lo de la ciudadanía, ¿aún está ayudando a la gente con todo eso?
0: Sí. Todavía estamos haciendo lo de renovación del DACA, la ciudadanía, la renovación de micas, ese es normal, ¿no? Ahí estamos en la oficina haciendo todo eso, y a todos los de mi DACA, las personas que tengan DACA, no dejen de renovar, por favor, que es muy importante para ustedes.
1: Muy bien, pues muchísimas gracias.
0: Gracias.
1: Okay. Pasen un buen día.

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0: Yolanda Vázquez de Vázquez Financial Group, quien nos habló que muy importante tener un living trust, un testamento, tener un fideicomiso. Ya no pudimos hablar un poquito con más detalle, pero si es que usted no pudo escuchar, ahora sí que la información que pasó la semana pasada, le puede llamar al 805-868-8132, 805-868-8132. 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Pero si usted hizo sus impuestos y dice, es que me quedé con unas preguntas, pues ¿por qué razón no fue con don Félix, verdad, don Félix? Ahí hubiera, yo sé que don Félix se toma su tiempo, revisa toda la información, y a veces ya cuando le hizo la preparación de impuestos, más tarde quizás piensa, bueno, a lo mejor pudiera haber obtenido un crédito si es que le hacemos de esta manera, o él busca la manera para que si usted le toque pagar menos legalmente, o si le toca que le dan reembolso, pues qué mejor que le den un reembolso todavía mucho más grande. Así de que recuerde que don Félix Cortés de Nundella en Contas está localizado en el 309 al oeste de la calle Main en Santa María, con número de teléfono 805-922-1595. Don Félix, nos dice una persona que acaba de obtener un seguro social, puede usarlo para hacer los impuestos aunque no haya trabajado el seguro todavía.
1: Claro que sí, las personas que ya tienen su seguro social, bueno, lo primero que tienen que hacer es notificarle a la compañía donde trabajan, decirles que quieren actualizar su información y posiblemente recibieron la W-2 con el seguro que no es válido, con el seguro que trabajaban. Aún así, tienen que presentar su declaración de impuestos utilizando su seguro social. Guarde todos sus récords, como las W-2, talones de cheque, cartas que le hayan dado su patrón, cualquier indicación que indique que usted trabajó con ese seguro social, aunque no sea válido. Guarde todas esas evidencias, puesto que el IRS después posiblemente lo va a cuestionar, puesto que le van a decir, me estás presentando una declaración de impuestos, pero en mis récords no hay nada que alguna compañía haya reportado ingresos con este seguro social. Ahí es cuando simplemente le explicamos, trabajé con un seguro que no era válido. Y ahora ya tengo ese número asignado. Y sí, recuerden, con ese número ya pueden tener muchos beneficios. Entre uno de ellos es el crédito tributario, que este año fue más de $8,000 si usted ganó menos de 68,000.
0: Y es cierto que las personas que no tienen un seguro social válido ya no pueden hacer los taxis.
1: Bueno, aunque no tengamos un seguro social válido, todas las personas que trabajamos, ganamos dinero en este país, tenemos que reportar nuestros impuestos, pagar los impuestos tanto a nivel federal como a nivel estatal. Si usted tiene negocio, usted trabaja, fue al casino y ganó, se ganó la lotería, aunque no tenga seguro social, debe reportarlo. Si no tiene su número de identidad, tiene que solicitarlo. En mi oficina yo les ayudo con el trámite. Solicitamos el número DITIN. Con este número ustedes van a poder calificar para el crédito tributario estatal. El estado todavía nos está dando un crédito tributario que puede ser hasta 3,756 si usted tiene 3 dependientes que lo califiquen. No importa que usted y sus dependientes tengan su número DITIN, número de identidad. Si califican, pregunten por ese crédito, el crédito tributario estatal.
0: Y a ver, don Félix, dígame si es cierto que los contratados con la visa H-2A no pueden hacer los impuestos porque están exentos.
1: Bueno, mira, ya ahorita ya tenemos a muchos contratados. Cada año en mi oficina llegan más y más pidiendo información sobre los impuestos. Pero es cierto, los contratados están exentos de algunos impuestos. Pero aquí, si revisan su talón de cheque, por lo menos son 5 impuestos que pagamos. Son 3 a nivel federal y 2 a nivel estatal. A nivel federal están exentos de impuestos del Seguro Social y exentos del Medicare. De los otros 3 impuestos no están exentos. Tienen que pagar impuestos sobre los ingresos, tanto a nivel federal como a nivel estatal. Pero ahora, si ustedes estuvieron más de 6 meses trabajando aquí, posiblemente

0: sean elegibles para el crédito tributario tanto a nivel federal como a nivel estatal. Si son solteros, con cero dependientes, podrían recibir hasta 649 del federal y hasta 302 del estado. Si vienen contratados, presenten su declaración de impuestos. Es la ley, no es ninguna opción, es una obligación.
1: Estamos hablando que casi $1,000 podrían recibir de crédito.
0: Claro que sí, podrían recibir. Ellos también son elegibles y cumplen ciertos requisitos. Los requisitos son básicos. Si vivieron mínimo 6 meses o más, podrían ser elegibles. Si ganaron menos de... Si ganan poco dinero, sí son elegibles. Y si trabajaron, pues obviamente vienen contratados para trabajar, pues son elegibles para reclamar este crédito tributario federal y estatal.
1: Así es de que no es de que deban, pero sí les conviene, porque pudieran agarrar, ahora sí que es algún dinero que pagaron quizás adicional, que se los puedan pues regresar, ¿verdad? Acreditar.
0: Claro que sí, si pagaron impuestos sobre los ingresos a nivel federal y nivel estatal, pueden solicitar que le reembolsen ese dinero que pagaron de más.
1: Muy bien, don Félix. Y nos dice una persona que le suspendieron la registración de su auto por no tener aseguranza. 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Así de que dígame, don Félix, ¿qué es lo que deben de hacer?
0: Bueno, lo que debe de hacer en primer lugar es comprar una póliza de seguros. En mi oficina yo les puedo ayudar, les puedo ayudar con la aseguranza, les acepto la credencial de lector, la matrícula, su licencia, aunque esté suspendida, tenga tickets, accidentes, DUIs, no importa su historial, si le podemos ayudar, le doy la cobertura que necesite, y nomás quiere cumplir con la ley, se la damos. Bueno, una vez que compra la póliza, hay que pagar una multa. Multa por no haber tenido la aseguranza por cierto tiempo, el estado de California les cobra esa multa, y después ya le pedimos al estado que le remueva la suspensión.
1: Bueno, don Félix, ¿hay algo más que guste agregar en esta mañana? ¿Algo que quiera que diga se nos pasó y es muy importante que lo mencionemos?
0: Bueno, sí, mira, este año hubieron muchos cambios en los taxes. El crédito de los niños, que fue hasta 2,200. Sí, pero en esto sí hay mucha confusión. ¿Quiénes califican, quiénes no califican? Bueno, en sí los niños califican. Si son menores de 17 años, los niños califican. Pero ahora los papás, si el contribuyente no tiene seguro social válido, no le van a dar este dinero. Pero ahora si los taxes lo hacen en pareja y uno de los dos tiene seguro social, entonces sí califican. Sí, está un poco medio confuso porque sí, los niños sí califican. Pero ahora si lo hace nada más un papá, el papá o la mamá, y no tiene seguro social, por no tener seguro social, no le van a dar este dinero. Pero dicen, bueno, yo lo hago con mi pareja, con mi esposo, mi esposa. Pero uno de los dos sí tiene seguro social, aunque la persona del seguro social no haya trabajado, sí les van a dar este dinero. Y podría ser hasta 1,700 por cada niño que lo califique. Si usted tiene dudas sobre sus impuestos, si no le dieron todos los créditos, que no le dieron el crédito tributario estatal, pasen a mi oficina, llévenme sus impuestos y yo con mucho gusto se los reviso, y si por ahí es elegible para un dinero extra, le hacemos una corrección a sus impuestos y pedimos que le den lo que no le dieron durante sus impuestos regulares.
1: Bueno, pues recuerde, tiene más preguntas para don Félix referente a la preparación de impuestos, 805-922-1595, 805-922-1595, o visítele en el 309 al oeste de la calle Main, en Santa María. Que pasen feliz sábado, pero recuerden que dijeron, ¿ya se terminó el programa? No, pues no se ha terminado, porque aquí yo ya estoy lista con esta lista de propiedades de lo que recientemente salió a la venta. Si es de que gustan saber cómo andan estos precios, llámeme al 805-720-8090, pero aquí estoy lista para ahora sí que mencionarles algunos de los precios que salieron en esta semana. 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

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Y bueno, pues corrí un reporte para mirar cuántas propiedades menos de $750,000 hay en esta semana y encontré solamente 49 propiedades. Y vamos a mirar algunos de los precios que recientemente salieron a la venta. Estoy mirando en el área de Lompoc, está a la venta una casa de 4 cámaras, 2 baños por solamente $630,000. Y esto, vamos a mirar qué otras propiedades hay también por el área de Lompoc, que estoy mirando otra propiedad de 4 recámaras, 2 baños por $499,000. ¿Qué tiene esta propiedad? Tengo que investigar porque por estar menos de $500,000 algo tiene que necesitar y es probable que quizás no pasa ni inspección, quizás van a tener que entrar inversionistas. Vamos a mirar qué otras propiedades recientemente salieron a la venta aquí en esta área. Estoy mirando que le rebajaron el precio a una casa de 2 recámaras, 2 baños. Está ahorita solamente por $574,000. Esto es en el área de Santa María, y otra también propiedad en el área de Santa María que acaba de salir a la venta, más bien en el área de, vamos a mirar aquí, quiero de mencionarles, más bien en el área de Paso Robles, acaba de regresar a la venta una casa de 3 recámaras, 2 baños por $599,900. No hay tanto inventario como me gustaría. Siguen saliendo un poquito más de propiedades en el área de Lompo, pero por ejemplo en el área de Arroyo Grande está a la venta una casa de 2 recámaras, 1 baño por $695,000. Ya tiene en la marqueta pues a más de 10 días esta propiedad. En el área de Grover Beach, para las personas que andan buscando por el área de Grover, está a la venta una casa de 3 recámaras, 2 baños, $750,000, un terreno de 6,204 pies cuadrados y una construcción de 1,193. La propiedad es del año 1962, pero ya tiene en la marqueta pues más de lo que viene siendo 4 meses. El precio no les está gustando o la propiedad, algún detalle tiene que no les está gustando también esta propiedad. Pero vamos a mirar aquí en Santa María alguna otra casa que esté más o menos atractiva, que les interesaría. Pues aquí está una casa muy bonita, que es una construcción que fue construida en el 2018, 1,585 pies cuadrados, y lo que viene siendo la propiedad están pidiendo es de 3 recámaras, 3 baños por $630,000. Está bonita, solamente que tiene que pagar adicionalmente asociación. Si es que usted desea que le mande la lista de propiedades que en estos momentos hay a la venta, uno de los requisitos es de que ya estén precalificados. Si es que ya están precalificados, pues con mucho gusto le mando la lista, porque se las hago personalizadas. Dependiendo para lo que usted califique, en qué área usted ande buscando, va a ser la lista que le vaya a mandar. No va a ser lo mismo la persona que está buscando en Lompo que el que esté buscando en Bulton, en Arroyo Grande o aquí en Santa María. Hay personas que solamente quieren buscar en específicas áreas, así es de que dependiendo para cuánto califique en el área que esté buscando, con mucho gusto le hago llegar esta lista. Y si aún está precalificado y le gustaría precalificarse, solamente llámeme al 805-720-8090 y con mucho gusto lo referimos con algún prestamista. Que pase un feliz fin de semana del Día de las Madres. Y por allá nos vemos mañana en Efrés de San Luis Obispo de 1 a 4 de la tarde, ya que van a tener mariachi, así de que vamos a celebrar el Día de las Madres hasta Efrén de San Luis Obispo.

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1: Esposa me dio el anillo de compromiso con una de Julián, así que siempre voy a recordar a Julián Álvarez, siempre, siempre.
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